I Am a Rock, Simon y Garfunkel en 1966 formando parte del contraataque musical norteamericano. Birds, Dylan, The Mamas and the Papas, Beach Boys, frente a la supremacía británica. El dúo poseía los ingredientes para situarse entre los grandes: ambición, visión y talento. Todo ello se puso, como no, a prueba enseguida, porque nada más salir del estudio volvieron a entrar para grabar el tercer disco, que se editó en octubre de 1966. Parsley, Sage, Rosemary and Thyme. Perejil, salvia, romero y tomillo, bucólico leitmotiv de la canción más ambiciosa del disco, Scarborough Fair, que en realidad son dos, una tradicional inglesa que Paul Simon aprendió en su estancia en las islas y otra llamada Canticle, que se va entrelazando en contrapunto a la melodía principal.

0: La feria de Scarborough en el norte de Inglaterra era un acontecimiento nacional desde tiempos remotos. La tonada tradicional es también muy antigua y Simon la había aprendido de labios de Martin Carthy, quien no fue mencionado en los créditos, por lo que estuvo sin hablarse con Simon hasta que en el año 2000 retomaron su vieja amistad. Esta canción apareció en la banda sonora de la película El graduado de 1968, en la que debutó el actor Dustin Hoffman. El director Mike Nichols trabó una buena relación con el dúo, sobre todo con Garfunkel, que aparecería en sus dos siguientes películas y cuyo deseo de ser actor está en cierta forma en el origen de la separación, ya que Paul Simon, bueno, pues se encontró tirando del carro solo mientras Garfunkel atendía a una carrera que no le llevaría muy lejos, por otra parte.
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0: Patterns, patrones. Alguien yace de noche en su cama mientras una farola de la calle proyecta sobre la pared un patrón que se asemeja a la pieza de un puzzle. Extrapolando esa imagen, piensa en su vida como un montón de patrones que configuran el rompecabezas de sí mismo. Aquella forma de componer fue muy bienvenida por los jóvenes, sepultados hasta entonces por toneladas de letras insulsas o peroratas bíblicas. En este tercer disco, Paul Simon escribiría una filípica incoherente parodiando el estilo torrencial de Bob Dylan. Seguro que había un poquito de envidia, pero también un mucho de crítica a todos los imitadores que le salieron a su colega. Simon era un poeta fantástico y no necesitaba imitar a nadie. El dúo invirtió en el estudio muchas más horas de lo usual. Columbia estaba mosqueada, pero transigía. Que Simon pedía una grabadora de 8 pistas, bueno, se la daban. Que luego quiso una de 16, pues también. Sus dos voces eran en realidad 4 casi siempre porque las doblaban, como ya habían hecho los Beatles. Simon y Garfunkel contaron con un nuevo aliado en el estudio, el ingeniero de sonido Roy Halley, que terminó por convertirse en un tercer elemento, más de una vez en discordia. A Roy y Garfunkel les gustaban las melodías almibaradas, mientras que Simon, bueno, pues se inclinaba por los ambientes más folk y rítmicos.
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La canción del puente de la calle 59. Simon y Garfunkel en 1966. El aroma de intenso jazz se lo proporcionan a este tema Joe Morello y Eugene Wright, sección rítmica de Dave Brubeck, un músico portentoso y mejor persona que luchó intensamente por la integración de los instrumentistas negros en los combos de jazz.

Simon y Garfunkel la interpretaron en el Festival Pop de Monterrey, celebrado en el verano de 1967, y del que haría un documental el realizador Finn Baker, que un año antes había hecho otro muy importante, Don't Look Back, así se llamaba, sobre la gira británica de Bob Dylan, en la que le llamaron Judas por abandonar el folk y pasarse al rock. En abril de 1968 se editó el cuarto disco de Simon y Garfunkel, Bookends. Para entonces ya eran los favoritos del circuito universitario norteamericano, y la canción con mayúsculas del álbum fue esta.

0: La señora Robinson era la antagonista en la película El Graduado, que fue el taquillazo de 1968 en los Estados Unidos. Muy rompedora en su momento, El Graduado conserva parte de su mordacidad y el atractivo de una banda sonora hecha por Simon y Garfunkel. Algunas canciones de su cuarto disco aparecían en el film y otras habían sido rechazadas por el director. Bookends salió un día antes del asesinato de Martin Luther King. Con una increíble portada de Richard Avedon en blanco y negro, el disco contenía lo que algunos consideraron un himno de la contracultura.
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0: America, Simon y Garfunkel en 1968. Un viaje de autobús buscando la esencia de una nación que se estaba desmoronando en muchos aspectos, con la guerra de Vietnam en su apogeo y las revueltas sociales incendiando las calles. La esencia folky de esta canción había sido sublimada gracias al soberbio arreglo en el que participaron algunos de los mejores músicos de sesión del momento. El baterista Hal Blaine, el bajista Joe Osborne y el teclista Larry Nickel. No es frecuente, hay que decir que no es nada frecuente que los músicos de sesión pues, sean conocidos con un nombre, pero estos eran tan buenos y participaron en tantas grabaciones, bueno, en miles, que se los conocía como The Wrecking Crew, los demoledores. El final de la canción con ese órgano que escuchábamos, bueno, que no se sabe si es de feria o de iglesia, deja resonando en nosotros un sentimiento de pérdida y dolor. Hubo aún otra canción inmensa entre los surcos de Bookends.
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A Hazy Shade of Winter, con un riff de guitarra acústica memorable, que por cierto algunos comparan al de Pretty Woman de Roy Orbison. A Hazy Shade of Winter era una tormenta de recuerdos en el crudo invierno del pasado, aunque Paul Simon estuviera en la primavera de su vida. Pero ya lo reconoció, un poco después, en muchas entrevistas. El bueno de Paul

se la pasaba hurgando en su memoria con la ayuda de incontables porros de hachís, agobiado por la responsabilidad del éxito, estresado por los compromisos, resentido porque la gente se pensaba encima que Garfunkel, más alto, más guapo y más rubio, era el compositor de las canciones que cantaba con su voz de ángel. Las Bengals hicieron una muy buena versión de este tema casi 20 años después y las brumas del invierno volvieron a nosotros con la fuerza de una aparición. En enero de 1970, Simon y Garfunkel editaron su quinto y último disco.

The Only Living Boy in New York suena a despedida. Bueno, todo el disco, en realidad, es un adiós. Empezando por la canción que le da título. Puente sobre aguas turbulentas, el gran hit de 1970, está cantada por Garfunkel, pero lo paradójico es que a él no le gustó de entrada. Así somos, de desagradecidos. Viene tu compañero de grupo y te ofrece en bandeja una canción soberbia y tú le haces ascos. Más tarde, Paul confesó que la tendría que haber cantado él, qué caramba, aunque careciera de una voz sublime. Puente sobre aguas turbulentas, como todas las grandes canciones, ha significado mucho en la vida de miles y miles de personas.

0: Puente sobre aguas turbulentas. Simon y Garfunkel poniendo el broche final a una carrera breve pero duradera en el recuerdo. Y bajando ya la persiana del Generación Vinilo de hoy dedicado a ellos, con guión de Elena López Aguirre, escuchamos la canción que completaba el círculo de su esencia musical y poética, The Boxer, una metáfora sobre la lucha por la vida. Nada más, por nuestra parte les esperamos como siempre en la siguiente edición de Generación Vinilo. Ay, gracias por estar como siempre al otro lado. Un abrazo. Ondo izan.
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1: Las noticias de las 11 de la noche, Gabón. Comenzamos en Oriente Próximo porque Irán ha enviado hoy a Estados Unidos una nueva propuesta de negociación de paz a través de Pakistán, sin que se conozcan hasta el momento detalles del contenido de la proposición. Donald Trump se ha mostrado insatisfecho con esta nueva propuesta. Quieren llegar a un acuerdo, pero no estoy satisfecho con él. Así que veremos qué pasa. Irán quiere llegar a un acuerdo porque ya no les queda ejército y quieren pactar, pero no estoy satisfecho. A pesar de ello, Trump ha enviado hoy una carta al Congreso de Estados Unidos en la que comunica que la guerra contra Irán ha concluido. Y por su parte, el líder supremo de Irán, Mojtaba Jamenei, ha afirmado este viernes que su país se ha consolidado como potencia militar después de varios años de esfuerzos enfrentándose contra los enemigos de su progreso y excelencia. Lo cierto es que las conversaciones directas entre las dos partes, entre Irán y Estados Unidos, se encuentran encalladas ante la negativa iraní de sentarse a negociar mientras Estados Unidos mantenga el cerco naval a sus puertos y busques una medida con la que busca bloquear la economía iraní. Y acabamos de saber, por cierto, que la premio Nobel de la Paz iraní, Narges Mohammadi, ha sido ingresada este viernes en un hospital debido al catastrófico empeoramiento de su estado de salud tras 140 días de negligencia médica e iniciar una huelga de hambre en febrero de este año para protestar por las condiciones de su detención. Es una información que firma la fundación que lleva su nombre, que ha emitido un comunicado en el que informa de que Mohammadi ha sido trasladada de urgencia desde la prisión de Zanian, en el norte del país, a un hospital situado en la provincia homónima. Y además contarles que 21 barcos y 160 activistas de la Global Sumo Flotilla

0: Pille Euskadi.
1: Han recibido malos tratos y desconocemos los nombres exactos de las 24 personas que han tenido que recibir asistencia sanitaria y porque no nos los han facilitado y no sabemos si son algunas de nuestras compañeras. Esperemos que estén en las mejores condiciones después de 40 horas de secuestro.
0: Además, dos de estos activistas interceptados, el español de origen palestino, Saif Abu Keser, y el brasileño Tiago Ávila, están siendo trasladados a Israel para ser juzgados por diferentes presuntos delitos, entre ellos terrorismo. El propio presidente del gobierno español, Pedro Sánchez, ha pedido su liberación.
2: Yo le digo varias cosas al primer ministro Netanyahu. La primera es que España siempre va a proteger a sus ciudadanos. La segunda es que siempre vamos a defender el derecho internacional y esta es una nueva violación del derecho internacional. Y la tercera es que queremos la libertad del ciudadano español que ha sido secuestrado ilegalmente por parte del gobierno de Netanyahu.
0: Una última cuestión, en este sentido, a pesar del alto al fuego en vigor, siguen produciéndose ataques y muertes en el sur del Líbano por parte de Israel. Según el Centro de Operaciones de Emergencia Sanitaria del Ministerio de Salud Pública del Líbano, desde el 2 de marzo han muerto 2.618 personas en el país y 8.094 han resultado heridas. Por otra parte, volvemos a casa. Hoy hemos escuchado a Eneko Andueza, el secretario general de los socialistas vascos, ha hablado sobre el meme de Aitor Esteban que ha generado tanto malestar en el PNV. Cree que los jeltzales exageran y que él mismo ha sido muchas veces objeto de faltas de respeto.
3: Ha habido un alcalde como Eneko Goia que me ha llamado bocazas. Ha habido una presidenta del Gipuzkoa Burubatzar que despectivamente me ha llamado españolista. Mi reacción nunca va a ser una pataleta pública.
0: También ha hablado del asunto que tiene como origen esta controversia, la reforma de la ley de empleo vasca y el uso del euskera en la administración pública. Cree que el PNV y Euskal Herria Bildu podrían pactar esta norma, lo que supondría una amenaza para la clase trabajadora en Euskadi. Y de la página cultural, atención, porque los Rolling Stones han publicado, acaban de publicar en sus redes sociales, los acordes del que podría ser su nuevo tema. Tanto sus perfiles en Instagram como en X o TikTok muestran en un vídeo la imagen del logo de los Stones que surge de una bola de papel arrugado. Así suena.

Bueno, pues muy breve, pero así suena el nuevo, lo nuevo, parece de los Rolling Stones. Terminamos con el tráfico. La Ertzaintza pide precaución por una salida de calzada en la Guipúzcoa 627, en Vergara, en sentido Malchaga. Se está atendiendo a uno de los pasajeros de este vehículo. Es todo, más noticias dentro de una hora y en todo momento en orain.eus.

Hola, ¿qué tal? Bienvenidos. Esto es Música de Ficción, esto es Radio Vitoria. Este es el momento para disfrutar de la música que solemos escuchar en la gran pantalla, siempre buscando un hilo conductor para poder encadenar una canción tras otra. Hoy nos vamos a centrar en la ciudad del amor, de la luz. Hoy nos vamos hasta París. Reciban el saludo de Elizabeth Legarda. Hoy nos vamos a centrar en París porque muchas son las películas que desarrollan su trama en esta ciudad, bien por activa o bien por pasiva. Y sobre todo, por empezar por una, nos vamos a ir hasta la gran obra de Vicente Minnelli, Un americano en París. Es una película dirigida por Vicente Minnelli y estrenada en 1951. George Gershwin dijo de su composición que su propósito es retratar las impresiones de un estadounidense que visita París. Mientras pasea por la ciudad, escucha varios ruidos callejeros y absorbe el ambiente francés. La primera parte está desarrollada en un estilo típicamente francés, a la manera de Debussy o el grupo de los seis. Un americano en París tuvo música de alto nivel con George Gershwin, pero en la interpretación

0: Con este buen momento musical hemos querido empezar hoy este espacio, Música de Ficción en Radio Vitoria, con un americano en París. Es el resultado del triunfo para la Metro-Goldwyn-Mayer. Es la auténtica productora referente del musical de la década de los 50 y esta canción, o bueno, esta pieza, esta obra, esta película, fue el detonante. Y por otro lado, Vincent Minnelli y Jane Kelly sorprendieron a todo el público, ofreciendo una nueva concepción del musical, basando sobre todo, aparte de la música, la conjunción con la fotografía, el decorado, la coreografía, incluso los protagonistas, que eran parte activa. Se trata, pues, de un esplendoroso musical con canciones con temas de George Gershwin y arreglos de John Green y de Saul Chaplin. Humor, romance, elegancia en cada uno de sus momentos, con especial significado de la esplendorosa secuencia final, una larga escena colorista concebida con un gran baile pictórico que tiene como fondo este tema, este leitmotiv del americano en París. Pero hay muchos momentos musicales, bailados, hablados, interpretados, que nos muestran la depurada técnica de Gene Kelly. Hoy en Radio Vitoria vamos a recordar un momento en el que hace una relajada versión del tema I Got the Rhythm, bien rodeado de niños, juntando el inglés y el francés. Este es el resultado. Un americano en París, en Radio Vitoria.
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ha sido asesinado. Las sospechas, según la embajada americana, recaen en tres hombres que buscan un dinero que aparentemente tenía su esposo, pero que en realidad pertenece al gobierno de los Estados Unidos. Esta es la trama de Charada, o Charad, una película de 1963 de Peter Stone y de Mark Bain, dirigida por Stanley Donen y protagonizada por Gary Grant y Audrey Hepburn. Charada es una de las representaciones clásicas de la ciudad de la luz, la cual utiliza como base para una historia de misterio con raíces en la Segunda Guerra Mundial y buen humor. La mayor parte de los escenarios de esta película reaparecerán en otras de las obras que aquí vamos presentando, aunque esta las precede por 40 años. En cierta forma, es una especie de testamento en forma en la que París se conserva siempre joven. La película es notable en varios aspectos. Su guión, la actuación de esta pareja, como pueden ser Gary Grant y Audrey Hepburn, su localización en París, por supuesto, que por eso la hemos elegido, la banda.

de The Dreamers, una película en la que París reaparece, una película en la que se pueden apreciar las manifestaciones de 1968 de esta ciudad, reconstruyendo así uno de los principales iconos de esta ciudad de la era moderna. The Dreamers representa varias caras de la sociedad parisina: el arte, la política y el sexo, mucho sexo. También es una magnífica referencia al cine de la Nouvelle Vague, con aparición de escenarios como el propio Museo Louvre. Soñadores, o The Dreamers, es un drama dirigido por Bertolucci que se basa en la novela de Gilbert Ader, The Holy Innocents, y fue el propio escritor el guionista de la película. En su banda sonora, muchas referencias de todo tipo. Escuchamos a Jimi Hendrix, escuchamos a Jean Constantin, a Martial Solar, a Michel Polareff, a Charles Trenant, a Steve Miller Band, a The Doors, y también escuchamos a Edith Piaf y a François Sardy.

las manifestaciones de 1968 reconstruidas en ese trabajo de Dreamers del año 2003 de Bernardo Bertolucci, con una banda sonora fantástica con canciones de todo tipo. No es la primera vez que encontramos una obra de Bertolucci en esta ciudad, en París, porque por supuesto no podemos dejar de hacer referencia a la obra maestra de este hombre. La película El último tango en París es una película que se estrenó en 1972, dirigida por Bertolucci, fue protagonizada por Marlon Brando, por María Schneider y por Jean-Pierre Léaud en los papeles principales. Una mañana de invierno, Paul, que es Marlon Brando, un hombre de 45 años, que ha enviudado recientemente, conoce a Jen, una muchacha de 20 años, protagonizada por María Schneider, un actor amateur que se encuentra casualmente mientras visitan un piso de alquiler en París. La atracción entre ellos es muy fuerte y, mediando tan solo unas cuantas palabras, hacen que el amor sea apasionado en ese piso vacío, donde tendrán encuentros, además de grandes paseos por toda la ciudad de París. Muchas son las escenas en las que en El último tango en París nos enseñan los rincones de la ciudad francesa.

Muchas escenas en ese enclave con ese... con esa ciudad de fondo, pero París también aparece, por supuesto, en otra película. En Amélie, una película franco-alemana del género comedia romántica que se estrenó en 2001 y fue un auténtico bombazo. El lema de la película era «Ella cambiará tu vida». Fue escrita conjuntamente entre Julien Laurent y Jean-Pierre Jeunet. Cuenta con protagonistas con Andrew Tattoo y Matthew Kasowitz. Amélie es una película de

exhaustivamente detallada. Las imágenes de París aparecen idealizadas, hiperrealistas, y cada calle está llena del estilo de vida francés. Un ejemplo, pues por ejemplo, la descripción de los alrededores que hace la protagonista mientras guía a un ciego. La banda sonora no tiene desperdicio.

escrita ni más ni menos que por el gran Jan Tiersen. La banda sonora tiene muchísimos momentos instrumentales, muchísimos momentos de gran auge y además que son muy recordados. Incluso después de que la película fuera estrenada, en el año 2001, años más tarde, la cantante francesa Lisée grabó una canción en la que hacía referencia directa o un homenaje a esta película. Muchos son los momentos musicales que se recuerdan y con ellos también nos vienen a la mente fotografías, imágenes, lugares de París.

Hoy, en Música de Ficción de Radio Vitoria, estamos en París, disfrutando de esta ciudad, como todas las veces que ha aparecido en algún escenario de alguna película. Estamos haciendo un repasito por todas o algunas de las películas que han tenido como escenario principal la Ciudad de la Luz.

La verdad es que si hablamos de París, fácilmente nos viene esta canción a la memoria, este La Vie en Rose. Quizá rizar el rizo sería escucharlo en la voz y en la trompeta de este hombre, de Louis Armstrong. Pero a nosotros no se nos ocurrió. Se le ocurrió ni más ni menos que al director de la película French Kiss, titulada también en castellano entre nosotros así, French Kiss, este beso francés. Es una comedia romántica protagonizada por Meg Ryan y Kevin Klein, dirigida por Lawrence Kasdan, que es el cerebro de toda esta película. Se estrenó un mayo de 1995 en Estados Unidos y unos meses después, en agosto de ese mismo año, entre nosotros. El sonido de esta película corre a cargo del compositor James Newton Howard, cuya partitura es romántica y tiene este bello tema de amor.

Pero además de este tema propiamente escrito para French Kiss por James Newton Howard, hay muchas canciones de otros intérpretes que también se han querido aprovechar en la banda sonora de esta película, French Kiss. Kate, o Meg Ryan, es una recatada mujer con todo su futuro planeado: casarse con su novio, Charlie, que está interpretado por Timothy Hutton, y vivir felices para siempre. Pero Kate no es consciente de que las cosas no salen siempre como se han planeado. Y solo existe un atractivo y sensual problema llamado Juliet, una bella francesa de la que Charlie se enamora en un viaje de negocios que debe realizar a París. Dispuesta a recuperar su amor, Kate se embarca en un avión con destino a París y a bordo conoce a un peculiar Luc, que está interpretado por Kevin Klein, un ladrón con el que no parece tener nada en común. Pero si fueran pocos los problemas de Kate, todo se complica aún más cuando, para no despertar sospechas en la aduana, Luc mete, sin que ella se dé cuenta, un collar robado en su bolso. Sin saber cómo ni por qué, Kate se ve viajando por toda Francia descubriendo, junto a Luc, todo el encanto del país galo y probablemente algo más. Bueno, pues su banda sonora, ya lo hemos dicho, está compuesta en principio por James Newton Howard, pero a lo largo y ancho de toda la película escuchamos canciones muy conocidas de muy diversos artistas y escuchamos la voz de Van Morrison, de The Beautiful South, de Paolo Conte, de Zucchero, de Charles Trenet, de Tino Rossi, Kevin Klein, Le Negres Vert, y escuchamos incluso a la propia Ella Fitzgerald con este I Love Paris, un fantástico tema compuesto por el mismísimo Cole Porter, que es recuperado para la banda sonora de French Kiss.

La verdad es que tras escuchar canciones como esta, en la voz de la Fitzgerald, cualquiera se enamora de París, ¿eh? Pero ojo, cuidado, porque París no solo está en Francia, sino que, como bien nos enseñó Wim Wenders en su obra París, Texas, hay otro París. El título de esta película se refiere a un lote baldío que queda en la ciudad llamada París, en el estado de Texas, y que se relaciona con los recuerdos del protagonista de esta película, París, Texas. Data del año 1984 y en ella se nos cuenta la historia de un hombre que deambula por el desierto sin saber quién es. Su hermano le encuentra y le ayuda a recuperar la memoria, y ese viaje al pasado, ese proceso, es el que nos acompaña a lo largo de toda la película, ya que entra en contacto con muchas personas conocidas del pasado. La banda sonora es de Ry Cooder y juega un papel muy destacado a lo largo de toda la película. Se sustenta en los acordes acústicos y eléctricos de una guitarra, con un sencillo motivo de dos notas que es repetido como emulación de la soledad del protagonista. Según algunos críticos, la película es reconocida, entre otras cosas, por la forma como captura el espíritu de Texas y, en concreto, del París de Texas. Nos muestra de manera majestuosa los paisajes, gracias sobre todo al trabajo del director, junto al director de fotografía, que es Robin Mull, y la música del guitarrista Ry Cooder.

Esto es música de ficción en Radio Vitoria. Hoy como escenario tenemos a París, pero no cualquier París, sino el París que nos han querido enseñar distintos directores a través de sus obras. Una de las películas que también transcurre en esta ciudad es Irma la Dulce, dirigida por Billy Wilder en 1963. Es una comedia en la que un gendarme parisino se enamora de una prostituta que, para evitar que tenga clientes, se hace pasar por un aristócrata que requiere de sus servicios solo para jugar a cartas. Protagonizada por Jack Lemmon y Shirley MacLaine, ganó un Oscar, fue nominada para otros dos, y en su banda sonora encontramos grandes partituras de André Prévent.

Este es el tema principal de Irma la Dulce, esta película que también tiene a París como su centro de encuentro. Hay más películas, hay más obras, por supuesto que sí, como por ejemplo Arde París, una película del año 66 realizada por René Clément con guión adaptado de Francis Ford Coppola y de Gore Vidal. La película contó con un extenso reparto de estrellas de varios países y está basada en la novela de Larry Collins y Dominique Lapierre. Se narra la liberación de París de las tropas nazis durante la Segunda Guerra Mundial. La música corrió a cargo de Maurice Jarre.

París con la música de Maurice Jarre. Estamos casi en la recta final de nuestro programa y no nos podemos olvidar de otro lugar emblemático de la Ciudad de la Luz. Por supuesto que sí, Moulin Rouge. En el año 2001 presenciamos el estreno de lo que se va convirtiendo en todo un clásico, Moulin Rouge. En el París del tránsito, entre el siglo XIX y el XX, el cabaret Moulin Rouge atraviesa malos momentos económicos. Un conde se muestra dispuesto a ayudar a su propietario a cambio de casarse con una de las bailarinas. Al mismo tiempo, un joven escritor se instala cerca, la conoce y se enamora. Este es el argumento de esta película Moulin Rouge, dirigida por el australiano Baz Luhrmann e interpretada por Nicole Kidman y Ewan McGregor. Está basada en gran parte en la ópera de Giuseppe Verdi, La Traviata. A medio camino entre lo decadente, la extravagancia y lo romántico, la banda sonora de este film suena con una anárquica mezcolanza de estilos y canciones de recreación peculiar de los ambientes parisinos. Y así, por ejemplo, podemos escuchar una versión de este Roxanne de Police en formato de tango ideado por Mariano Morés. Suena así.

0: espera, Ricardo Martínez.
1: Porque tampoco tienen capacidad. De hecho, cada vez que se complica alguna de las intervenciones en las clínicas privadas, la mayoría de las veces las acaban derivando a la pública.
0: Y otro conflicto relevante es el que afecta a la plantilla de Tubos Reunidos. Los trabajadores celebrarán una votación para decidir si van a la huelga indefinida, un referéndum que se va a llevar a cabo a petición de un sector de los operarios que han reunido las firmas necesarias para poder celebrarlo en contra de la posición de los sindicatos mayoritarios. La asamblea extraordinaria se celebrará el 7 de mayo a las 9 de la mañana. Entre otras cosas, decidirán si van a la huelga indefinida. Miquel Paños es delegado de Comisiones Obreras.
2: Desde Comisiones veníamos diciendo de la necesidad de hacer una asamblea, de informar a la plantilla y de dejarles decidir todas las cosas que han surgido, no solo el tema de la huelga. La situación es grave y habría muchas cosas de las que hablar. Salga lo que salga, para nosotros será vinculante. No estamos por que la gente vote para quitar la huelga, estamos porque la gente vote.
0: De la página de sucesos, la Ertzaintza ha detenido este viernes en Donostia a un hombre acusado de un intento de homicidio después de intentar estrangular a su pareja. Los hechos han ocurrido pasadas las 3 de la madrugada en un piso de Donosti, cuando una llamada de teléfono ha alertado a la Ertzaintza de que un hombre estaría agrediendo a una mujer. A la llegada de las patrullas al domicilio, el agresor se encontraba en una habitación del domicilio encima de la víctima estrangulándola. Los agentes han conseguido parar la agresión y poner a salvo a la mujer, que se encontraba semi-inconsciente. El hombre de 26 años ha sido detenido, acusado de intento de homicidio en el ámbito de la violencia de género, y ha sido conducido a dependencias policiales para realizar las diligencias pertinentes. La víctima, de 24 años, ha tenido que ser trasladada a un centro médico para ser atendida y posteriormente ha sido dada de alta médica. Y además, el hombre de 29 años, arrestado el pasado martes por su presunta implicación en la muerte de una persona encontrada con una herida por arma de fuego en una zona de Chabolas de Irún, ha ingresado este viernes en prisión, según ha confirmado el Departamento Vasco de Seguridad. Más cosas, la consejera de Alimentación, Desarrollo Rural, Agricultura y Pesca del Gobierno Vasco, Amaia Barredo, ha presentado hoy los datos actualizados de las costeras del Verdel y de la Anchoa, en un contexto marcado, decía, por la importante reducción de cuota y por una campaña de Verdel especialmente compleja. La flota vasca ha capturado 2,5 millones de kilos de Verdel frente a los 5,7 del año pasado, unas cifras que considera desastrosas.
3: La campaña del Verdel de 2026 ha estado marcada por una doble vertiente o una doble circunstancia muy clara, ¿no? Por un lado, ha habido una reducción clara de la cuota, muy importante. Bueno, llevábamos negociando desde el mes de noviembre esa reducción, que al principio apuntaba al 70% y que no ha quedado en tanto, se ha quedado en un 41%, pero ni todo. Bueno, pues ha sido una de las circunstancias que ha marcado esta campaña, y la segunda, que la evolución de la pesquería desde luego ha estado muy, muy por debajo de lo esperado, con una campaña, la verdad, que bastante desastrosa.
0: Más favorables son los datos de la campaña de la anchoa, con 4,4 millones de kilos de capturas de los barcos vascos a finales de abril, lo que supone un 51% de la cuota asignada y un incremento de cerca de 1,5 millones respecto al mismo periodo del año anterior. Y hoy se ha puesto en marcha el acuerdo entre la Unión Europea y Mercosur, el mercado formado por Brasil, Argentina, Uruguay y Paraguay. Europa abre nuevos acuerdos comerciales y se enfrenta a restricciones en otros. El presidente de Estados Unidos, Donald Trump, ha vuelto a acusar a la Unión Europea de incumplir el pacto comercial y ha anunciado que va a aumentar los aranceles a los vehículos fabricados en la UE, pasando de un 15 a un 25%. El presidente de la Comisión de Comercio del Parlamento Europeo, Bernd Lange, ha calificado la decisión de Trump de inaceptable y ha anunciado que responderán a esta medida. En cuanto al tiempo, la Dirección de Atención de Emergencias y Meteorología del Gobierno Vasco va a activar este sábado por la tarde de nuevo el aviso amarillo por riesgo de lluvias intensas. Desde las 2 de la tarde hasta las 10 de la noche, los chubascos podrían superar los 15 litros por metro cuadrado en una hora, y el pronóstico anuncia además también chubascos moderados y tormentosos que pueden ser localmente fuertes, especialmente en el este, además de la posibilidad de granizo y rachas fuertes o muy fuertes de viento, de 60 a 80 kilómetros a la hora. En Navarra, además del aviso amarillo por lluvias, AEMET ha decretado aviso naranja por lluvias intensas desde las 2 de la tarde hasta las 12 de la noche. Es todo, más noticias dentro de una hora y en todo momento en orain.eus.

0: Hola, ¿qué tal? Comenzamos un programa más de la serie que titulamos Recuerdos del 76. Los dramáticos sucesos del 3 de marzo hay que situarlos en un contexto determinado. Los que vivieron esa época seguro que se acuerdan de lo que les vayamos a contar y los que aún no habían nacido podrán conocer cómo se vivía en Álava hace medio siglo.
1: En el espacio de hoy nos centraremos en las instituciones y la política en 1976. Fueron meses trepidantes e intensos. Era el lento paso de la dictadura hacia la democracia por un camino que no fue precisamente de rosas.
0: Un proceso muy complicado y que estuvo a punto de terminar en desastre. En el capítulo del documental sonoro sobre el 3 de marzo, escucharemos la entrevista con Rodolfo Martín Villa, que en 1976 ostentaba el cargo de ministro de Relaciones Sindicales en el gobierno presidido por Carlos Arias Navarro.

0: Franco murió en noviembre del 75. El viejo dictador pensaba que dejaba todo atado y bien atado. El albacea de su voluntad fue Carlos Arias Navarro, presidente de gobierno y fiel defensor de los principios del régimen que pretendía perpetuar a pesar de la desaparición de Franco.
1: En su gobierno, entre otros, estaban Manuel Fraga Iribarne, Leopoldo Calvo Sotelo, Adolfo Suárez, Martín Villa, José María de Areilza o Villar Mir.
0: En 1976 la inflación rozó el 20% y el salario mínimo interprofesional en mayo del 76 se fijó en 11.400 pesetas, una ecuación cuyo resultado final fue una gran conflictividad laboral. Así pintaba el panorama Juan Miguel Villar Mir, ministro de Hacienda.
2: Es obligado un gran realismo y una gran sinceridad. Y la decisión, señores procuradores, de llamar al pan pan y al vino vino, para no comportarnos como drogadictos ni engañarnos con espejismos que conducen a abismos mayores. Mi responsabilidad como vicepresidente para asuntos económicos y como ministro de Hacienda me ha exigido pintaros el cuadro realista de nuestra situación. Hemos asistido a una carrera verdaderamente desmesurada de precios y salarios y a unas reducciones de trabajo y de jornada laboral que naturalmente han implicado aumentos adicionales de la inflación. En 2 años de dificultades hemos consumido más de lo que hemos producido. Hemos trabajado menos y no más como era necesario. Y hoy nos encontramos con varios problemas fundamentales en materia de inflación, de amenaza de paro creciente y de recesión de inversión.
1: A Arias Navarro se le conocía como Carnicerito de Málaga, debido a que cuando fue fiscal en la ciudad andaluza durante la Guerra Civil e inmediata posguerra, participó directamente en las sentencias a muerte de más de 4.000 personas.
0: Con este bagaje, Arias Navarro achacaba la conflictividad laboral y social a un empeño comunista por desestabilizar el país.
3: Cuando la confusión se hace muy espesa y la subversión más osada, sabemos que el comunismo internacional no ha olvidado su derrota en nuestro suelo y que busca afanosamente el momento del desquite.

0: El año del gato. Este es el éxito más importante de la carrera del cantante escocés y que ahora mismo recordamos.
1: El gobierno de Arias Navarro duró hasta julio del 76, que fue cuando dimitió, al no contar con la confianza del rey. Esto significó el ascenso de un joven y ambicioso político procedente de Ávila.
0: Adolfo Suárez, durante la dictadura, fue gobernador civil, procurador en Cortes, director de Radio Televisión Española y secretario general del movimiento, fichándolo Arias Navarro para su primer ejecutivo.
1: Su fidelidad inquebrantable al régimen no era la esperada por Arias Navarro, y Suárez enseguida se ganó la confianza del rey, con el objetivo de pilotar la nave hacia la democracia.
0: En verano de 1976, Adolfo Suárez es nombrado presidente del gobierno. Al Consejo de Ministros incorporaron caras nuevas, siendo su hombre de confianza un militar, el general Gutiérrez Millado.
1: Suárez tenía que provocar la autodestrucción de las Cortes franquistas para facilitar que en 1977 se realizasen elecciones generales en España con la participación de todos los partidos políticos. En Vitoria, el delfín de Suárez era Chus Viana.
0: Para ello era necesario que las Cortes aprobasen la ley de reforma política. Tras maniobras, en algunos casos no muy ortodoxas, salió adelante el texto e inmediatamente se convocó un referéndum en busca de la ratificación popular. Así lo comunicaba Adolfo Suárez por televisión.
2: Mañana son convocados a las urnas más de 22 millones de españoles para decidir su futuro político. Se trata, en primer término, de modificar nuestras estructuras políticas con el único fin de acomodarlas a la realidad de España y al pluralismo existente en su base social. Es evidente, señoras y señores, que todo ha cambiado en esta nación. Se están estructurando nuevas fuerzas sociales que deben tener oportunidad de someterse al contraste del voto popular para que puedan aportar su iniciativa al quehacer nacional. El procedimiento para ello es esta ley para la reforma, cuyo destino deben decidir mañana.

Habla Pueblo Habla fue una canción interpretada por el grupo Vino Tinto para animar a la gente a participar en el referéndum sobre la reforma política. El tema lo compuso Álvaro Nieto, creador de los anuncios de Vuelve a casa por Navidad, del Turrón el Almendro o Cortilandia del Corte Inglés.

0: La gran asignatura que tenía el gobierno de Suárez era la legalización del Partido Comunista. Los sectores más ultras del Estado se posicionaban en contra. Entre ellos se incluían a los oficiales del ejército que habían participado en la guerra civil. Para ellos, Santiago Carrillo era el diablo.
1: Carrillo desafió la prohibición de entrada en España y cruzó la frontera francesa con pasaporte falso disfrazado con una peluca. Durante un tiempo se movió por Madrid con la cobertura que le ofrecían sus compañeros del partido, hasta que al final fue detenido después de ofrecer una rueda de prensa. Con el arresto de Carrillo salía de la clandestinidad y ponía en un compromiso al gobierno de Suárez.
2: Me detienen, me preguntan... me rodean, me preguntan si yo soy yo y les digo, bueno, ¿y ustedes quiénes son? Me enseñan la placa. Yo digo, no, la placa no, el carné, a ver el carné. Me enseñan el carné y entonces les digo, bueno, pues se la regalo. No, les doy la peluca y les digo, soy yo.
0: En Euskadi, ETA seguía con sus atentados y secuestros. En 1976, los terroristas asesinaron a 17 personas, ninguna de ellas en

0: guerra.
1: Una de las acciones más recordadas de ETA político-militar fue el secuestro y posterior asesinato del empresario guipuzcoano Ángel Berazadi, de la firma Sigma, de Eibar.
2: Los secuestradores pidieron un rescate de 200 millones de pesetas. Al no poder reunir esa cantidad, ETA cumplió su amenaza y tras 20 días de secuestro, el empresario apareció muerto en una cuneta.
1: El asesinato de Berazadi provocó una fractura interna en ETA político-militar. Los comandos Beresiak fueron los encargados de apretar el gatillo, mientras que otros miembros de la banda eran partidarios de liberarlo para no perder apoyo social.
2: Berazadi era euskaldun y próximo al PNV. Su hija Cristina recuerda el sufrimiento por el que atravesó la familia.
3: Pues mira, nos marchamos, bueno, nos escapamos, podemos decir, ¿no? Casi, ¿no? Porque primero que ninguno nos esperábamos que iba a pasar eso. El primero que nos esperaba que iba a pasar eso era mi padre. Mi madre siempre le decía, ten cuidado, ten cuidado, ten cuidado. Y decía, ¿a mí qué me van a hacer? A mí no me van a hacer nada. Pero ¿cómo me van a hacer a mí algo? Si yo soy vasco, tal. Era muy nacionalista él. Y bueno, hablaba vasco, todo era... En fin, ¿qué te voy a contar? Pues creo que fue un chaval que tenía 17, 18 años el que le mató. Eran tres y tengo que decir que dos de ellos, porque uno de ellos murió en un control policial al poco tiempo de ser lo de mi padre, dos de ellos nos hicieron llegar una carta de perdón. Y bueno, pues creo que es importante que se den esos pasos, ¿no? De decir, bueno, mira, lo hicimos, pero nos arrepentimos, ¿no? A las víctimas muchas veces hemos tenido que oír muchas barbaridades, muchas veces a gente oír defendiendo o no condenando a los terroristas, ¿no? Y eso duele muchísimo. Ojalá que todos hagan lo mismo, ¿no? O todas. Me ha costado mucho, ¿eh? Yo no he podido hablar del tema de mi padre hasta hace muy poquitos años.
1: El 5 de abril de 1976, 29 presos, de los cuales 24 eran de ETA, se fugaron de la cárcel de Segovia. Durante medio año estuvieron cavando un túnel que les llevó por el colector de aguas al alcantarillado.
2: Una vez en el exterior de la prisión, un camión les esperó. Viajaron escondidos hasta Navarra, pero cuando estaban a punto de cruzar la Muga, la Guardia Civil les interceptó. Tras un tiroteo, fueron detenidos 24 de los huidos. Un preso catalán murió y cuatro escaparon a Francia. En 1981, Imanol Uribe rodó una película sobre la fuga de Segovia.
4: ¿Y cuándo pensáis?
5: Ahora, después de comer.
4: ¿Ahora?
5: Pero
4: te hemos sacado la ropa fuera. Tu bolsa es la número 14. Es importante que lleves cinturón, si no se te caerán los pantalones. En el primer tramo hay que llevar los brazos por delante.
5: ¿Y por qué me habéis elegido a mí?
4: Hombre, es que...
6: Tienes una fuerte condena, ¿no? Empezaremos a salir después de la comida en grupos de 5. Ya te iremos diciendo lo que tienes que hacer.
7: Escuchadme un momento. Para vuestra información os diré que el camión lleva leña desde Segovia hasta Burguete, con todos los papeles en regla. Esta noche seguramente cruzaremos la Muga cerca de Valcarros. Y muy importante, si el camión se para, que nadie hable nada. Se oye todo desde fuera, ¿entendido?
8: ¿Para mear?
9: Nada de mear. Así suelen cazar a los inmigrantes portugueses. De todas formas, si alguien no puede aguantarse, que nos pida una bolsa de plástico.
1: En mayo de 1976 se produjo en Montejurra, Navarra, uno de los episodios más oscuros de la transición.
2: En el transcurso de una romería carlista, dos personas murieron y varias resultaron heridas en los enfrentamientos entre dos facciones de requetés. Los más ultras y partidarios de Sisto de Borbón se liaron a tiros contra los seguidores de Carlos Hugo, que abogaban por un aperturismo en el carlismo.
1: Con el tiempo se supo que el gobierno de Arias Navarro estaba al tanto de que se iban a producir incidentes violentos, pero no hizo nada por evitarlo.
10: Partido carlista, consideramos que el responsable directo de los acontecimientos que han costado la vida a una persona y cuatro heridos graves de bala es el gobierno.
11: Nosotros esperábamos que no se produjesen los hechos terroristas que se han producido, porque aunque teníamos informes directos y muy ciertos de que durante una semana se estaba incubando a través de medios y ayudas directamente de organismos oficiales, en esa semana en Irache, donde había hombres

0: que estaban practicando y ejerciendo la acción terrorista, lo estaban incubando, no queríamos que fuesen capaces de llegar a estas últimas consecuencias.
1: Por lo que respecta a las instituciones alavesas, en 1976 aún se mantenían las estructuras heredadas del franquismo. Las máximas autoridades

0: los del tercio familiar, el sindical y los de entidades económicas, sociales y culturales. Obviamente, los candidatos debían de contar con el parabién de la autoridad gubernamental.
1: Tras las elecciones locales de 1973, fue elegido alcalde José Casanova y entre los concejales estaba un abogado llamado José Ángel Cuerda, a quien le acompañaba María Jesús Aguirre, un tándem que se hizo fuerte en el Ayuntamiento de Vitoria durante el tiempo que Cuerda fue alcalde a partir de 1979.
2: Yo ejercía mi profesión como abogado, ¿verdad? Estoy hablando de los años, pues no sé, 70 o incluso alguno antes del 70, ¿verdad? Y entonces un buen día se presentó en mi despacho de abogado, ¿verdad? Ella era trabajadora social, no había estudiado en Vitoria, yo no le di clase a María Jesús, había estudiado en Bilbao, ¿verdad? Pero trabajaba en Zaramaga. Y entonces vino a mi despacho y a partir de aquel momento pues comenzamos a trabajar juntos, ¿no? También coincidió con que en aquellos momentos yo era el abogado de los trabajadores de Michelin, ¿verdad? Que parece como que ahora esto resulta un poco sorprendente, pero entonces los trabajadores de Michelin me tenían a mí como su abogado, ¿verdad? Con su jurado. Entonces se llamaba jurado de empresa, ¿verdad? Etcétera, ¿verdad? Y bueno, incluso tuve en un momento determinado que defender a dos de ellos en el Tribunal de Orden Público en Madrid, ¿no? Y allí es donde se celebraban los consejos de guerra. Y yo tuve, como consecuencia de estos conflictos que hubo allí en Zaramaga, ¿verdad? Tuve que defender a una señora en un consejo de guerra, ¿verdad? A una señora, se llamaba María Ángeles, el apellido no importa, ¿verdad? Y aquella señora en una de las manifestaciones, pues no sabemos si al parecer se le cayó o tiró una maceta cuando estaba la policía debajo, ¿no? No le dio a nadie, afortunadamente, ¿verdad? Pero la detuvieron y la procesaron por insulto de obra a la Fuerza Armada, me acuerdo muy bien, ¿verdad? Y le formaron un consejo de guerra, ¿verdad? Y yo tuve que defenderla en el consejo de guerra, afortunadamente salió suelta, ¿verdad? Pero todas aquellas cosas, bueno, y ahí entonces es donde María Jesús, pues naturalmente pues tuvimos una relación profesional pues muy importante y luego todo eso pues continuó naturalmente en todo el proceso político municipal, ¿verdad? Y estuvo conmigo los 20 años, ¿verdad? Pues de vicealcaldesa y por mucho que aquella transición fuera modélica, como se dice, en cuanto a acuerdos, etcétera, etcétera, pero naturalmente hoy tuviéramos que hacer una transición, la haríamos de una manera mejor, ¿verdad?
0: En 1976, poco a poco, se iba desmoronando el famoso búnker franquista. Por lo que respecta a la diputación, el presidente era Manuel María Lejarreta, que antes fue alcalde de Vitoria y ocupó importantes puestos en forjas y prefabricados alaveses, empresas que tuvieron especial protagonismo en los conflictos laborales del invierno del 76.
1: José Vidal Sucunza también formaba parte de la Corporación Vitoriana en 1976 y continuó como edil tras los comicios locales del 79. Vidal Sucunza recuerda cómo se vivió el 3 de marzo en la Casa Consistorial.
3: Aquella noche teníamos pleno municipal, no estaba los ánimos y creo que era tanta la tristeza que había que se acordó suspender, se suspendió el pleno. Y en aquel ayuntamiento yo vi a gente que gritaba, concejales que podían decir que serían más adictos que otros al régimen, ya estaban indignados. No lo concebían. Lo podían considerar como una imprudencia, como lo que quieran. Pero que fue un disparate lo que se había hecho.

0: 1976, el grupo de Iparralde, Errobi, cantaba el tema Pertoli, dedicado a la especulación inmobiliaria. Por cierto, la Guardia Civil desalojó una sala en Arrasate donde actuaba Errobi porque había una ikurriña en el escenario. Ese mismo año, en Vitoria, la policía también retiró ikurriñas de las calles e institutos. La bandera vasca fue finalmente legalizada a comienzos de 1977.
1: En Vitoria, en 1976, surgió un acalorado debate respecto a la construcción de la Plaza de los Fueros tras el derribo del antiguo Mercado de Abastos unos meses antes.
0: Durante un breve

0: periodo de tiempo, el céntrico solar presentó un verde césped, pero en otoño del 76 el ayuntamiento dio luz verde al proyecto diseñado por Chillida y Peña Ganchegui.
1: Una decisión que no estuvo exenta de polémica, incluso se llegó a pedir un referéndum sobre la construcción de la Plaza de los Fueros. El arquitecto José Luis Catón fue testigo de aquel momento.
2: Yo creo que su derribo fue una operación absolutamente dirigida, exigida, yo diría incluso, por lo que eran los auténticos poderes financieros de la provincia, que eran las dos cajas de ahorros, ¿no? Que querían tener mejor perspectiva de sus edificios, ¿no? Pero para mí el problema es doble, es decir, no es solamente el hecho material de derribar una plaza en la que se invocaron en la prensa motivos tan peregrinos como que estaba sucia. Una plaza es algo que obedece a un determinado, yo diría casi, diseño de la ciudad. En este caso simplemente se creó un solar en el que luego se desarrolló una cosa más o menos escultórica que obedecía a un criterio un tanto discutible. Pero luego hay otra cuestión, es decir, yo en aquel momento era secretario técnico del Colegio de Arquitectos y además de la incipiente Comisión de Cultura. Y entonces, claro, nos parecía que eso no podía ser, es decir, que derribar eso no tenía justificación posible. Decidimos a toda velocidad incoar un expediente de calificación de edificio protegido. Y una noche nos fuimos a Madrid, al despacho de don Fernando Chueca Goitia, era el comisario de Bellas Artes, que era realmente el que podía incoar el expediente. Dijo que el edificio sí, que era interesante, con aquella forma que tenía él de hablar, pero como que ya vería. Bueno, evidentemente el edificio se derribó a todo correr y a las pocas semanas o días llegó para ser visado un proyecto de don Fernando Chueca Goitia, que era lo que ha sido el Banco de Santander en la calle del Arca. Proyecto que, pues digamos que podía presentar ciertas dudas en cuanto a la concesión de licencia. Y naturalmente la licencia se la concedieron.
0: Mientras que aquí se avanzaba hacia la democracia a través de un camino muy complicado, en Argentina los militares en marzo del 76 se hacían con el poder tras un golpe de Estado. Se abría así un periodo de terror con miles de muertos y desaparecidos.
1: En 1976 los jóvenes iban a la mili y el que se oponía terminaba en la cárcel. Ese año la policía detenía en Vitoria tres jóvenes que recorrieron varias calles portando carteles alusivos a la objeción de conciencia y en contra del servicio militar obligatorio.
0: En el capítulo de hoy del documental sonoro sobre el 3 de marzo escucharemos, entre otros testimonios, la entrevista con Rodolfo Martín Villa, que recordamos era ministro del gabinete de Arias Navarro cuando los sucesos acaecidos en la capital alavesa hace medio siglo.

0: No fue fácil la gestión de la entrevista con Rodolfo Martín Villa en Madrid. Desde que empezamos los primeros contactos, allá por el mes de julio, hasta que la conseguimos llevar a cabo, pasaron casi 6 meses.
1: Bueno, ¿y la agenda con ustedes ha tenido alguna complicación? Que lo hemos hecho con algunas dificultades. Muchas de ellas derivadas de que tengo 91 años. Por suerte o por desgracia, soy el único ministro que queda de los 3 gobiernos que se constituyeron desde la muerte de Franco a la Constitución.
0: Después de 2 viajes a Madrid, el 11 de diciembre fue la definitiva.
2: Madrid, Chamartín, Clara Campoamor.
3: Final de viaje.
4: Sí, sí, que nada, da para decirte que estamos ya abajo.
3: Sí, pasar.
0: Un pasillo largo nos lleva hasta su despacho.
5: Rodolfo,
6: buenos días.
0: Y ya podemos empezar.
1: La verdad es que el primer gobierno de la monarquía que presidía el que había sido presidente del último gobierno de Franco, Carlos Arias Navarro, fue un gobierno, éramos 20 personas, todos habíamos tenido responsabilidades en el franquismo, pero había una diferencia que al final de toda la transición resultó importante. La mitad de aquel gobierno habían hecho la guerra, y la otra mitad, los más jóvenes, no la habíamos hecho. Éramos hijos de la guerra o niños de la guerra.
0: Sin perdón ni gracias.

0: Tengo la sensación de que las voces de muchas víctimas de aquel día están aquí. Entre ellas escucho con nitidez la voz de Andoni Chasco, una de las víctimas de aquel 3 de marzo de 1976.
1: A mí muchas veces me han propuesto un encuentro con Martín Villa, a ver si tendría el valor de estar cara a cara.
2: Mi nombre es Rodolfo Martín Villa.
1: Pues yo soy Andoni Chasco, tengo 70 años, nacido en Campezu.
2: He nacido en un pueblo de León, Santa María del Páramo, tengo 91 años.
1: Y vine a Vitoria de muy niño, con 6 años o así, vinimos a Gasteiz.
2: Y yo el 3 de marzo de 1976 era ministro de Relaciones Sindicales.
1: Pocos días antes del 3 de marzo hay una reunión.

0: están a cortarlo de Gasteiz.
1: Y ya me habían comunicado los delegados sindicales y los presidentes del Consejo de Empresarios y Trabajadores en la muy difícil y complicada situación que había en Vitoria. Por eso yo organizo una reunión con los presidentes de los consejos de trabajadores y empresarios. Lo que me trasladaron fue su enorme preocupación por la situación, digamos, ciudadana en Vitoria. Me dieron el retrato, y yo creo que me lo dieron así, y yo lo entendí así, de una ausencia absoluta del ejercicio de la autoridad. No tiene por qué estar la calle en manos de la policía, ni muchísimo menos, pero tampoco podía estar en manos de los promotores del movimiento huelguístico que se había producido.
2: Le preguntamos si cree que lo tenían que haber cortado antes, y Rodolfo Martín Villa asiente con la cabeza.
1: Todas las cosas suceden por algo, no para justificar. Había, yo creo, un gobernador nuevo, el presidente de la Diputación y el alcalde no lo ejercían porque estaban pendientes de presentarse a unas elecciones para Diputación Foral y para el Ayuntamiento. No puede estar como si no pasara nada, estar con los brazos cruzados.
3: Como aquello no fue una actuación criminal espontánea, un calentón, sino que fue algo premeditado, planificado, al único objeto de cortar aquel movimiento.
1: Yo tenía familia en Vitoria y el hijo de un hermano de mi tía, que era como yo, también éramos los dos compadres, digamos, teníamos los mismos padrinos. Cuando yo llego el sábado, aquella semana, acompañando a Fraga, está esperándome en el aeropuerto de Vitoria y me dice: esto ha sido un desastre. Pero se estaba refiriendo a los dos desastres. Uno, evidentemente, el primero no había tenido víctimas, y el segundo había tenido, desgraciadamente, unas 5 víctimas.
3: Sobre el recorrido sumarial por los diferentes juzgados, se abren unas diligencias previas, y esas diligencias es las que van corriendo de tribunal, de juzgado en juzgado. Incluso llega a pasar por el Tribunal de Orden Público, y por la causa que abre el Tribunal de Orden Público es terrorismo. Terroristas, o sea, los terroristas no era la policía que disparó, sino los obreros que estábamos pidiendo unas reivindicaciones justas. Pues vamos, eso es demencial, ¿no?
1: Y esa sensación que tiene uno de dolor, pero también de impotencia, de un poco decir qué es lo que debíamos de haber hecho antes y no hicimos, qué es lo que hicimos ese día que no se debió de hacer nunca. Son esas dos sensaciones, que buscarle relación causa-efecto es también difícil.
3: Al final, el sumario recae en el Supremo y dictamina que la autoridad competente es la jurisdicción militar, porque son cuerpos de fuerzas de seguridad del Estado las que están implicadas. Y esa jurisdicción militar obvia investigar ni las balas, la procedencia, ni las armas utilizadas, ni testimonios de personas afectadas. Ni nada de nada de nada. Lo único que hace caso es a los informes policiales, que están hechos para avalar la actuación policial y salvaguardar las órdenes dadas por sus superiores.
1: A mí me impresionó mucho que una de ellas, de las tres que ya habían fallecido el día que nosotros llegamos, que tenía 17 años, casi podía haber sido yo, que tenía 41, casi podía haber sido hijo mío.
3: Entonces, y lo vergonzoso del todo es que después de todas las conversaciones grabadas que hay a la policía, sobresean los sumarios porque dicen que no hay elementos suficientes para acusar.
1: Bien, es verdad que hay que analizar todos los datos, y yo he procurado hacerlos. Claro, he procurado hacerlos desde mi memoria, que mi memoria seguro que está influenciado por mi oficio de aquel día.
3: Reconocen que hay crímenes, o sea, delitos por homicidio, pero dicen que no hay elementos suficientes para saber quiénes fueron las personas que originaron

0: gobernación. Proceden de allí, pero que es un poco la compensación, y a compensación hay que ponerle muchas comillas y muy trágicas, decir, pues ahora vamos a actuar justamente para compensar lo anterior. No, no tiene sentido. No, no tiene sentido.
1: Martín Villa es un franquista redomado, un criminal. Tiene bajo sus espaldas una mochila de sangre muy grande. Eso no es obvio que Fraga Iribarne sería el mayor responsable, porque estaba en aquel momento como ministro de Gobernación y era el que mandaba las fuerzas de seguridad.
0: ¿Quién fueron los culpables? Vamos, los culpables directos. Primero, en algún caso ni siquiera se sabe. Yo creo que yo tengo capacidad para decir en esto el disparo lo dio este señor, a veces sí, o este policía o este guardia civil, pero recibía instrucciones.
2: Estas gasolinas que hemos contribuido a la paliza más grande de la historia. Cambio.
0: Desgraciadamente, lo de Vitoria no es producto de conspiración. Es producto de un contexto, como se dice ahora, de huelgas, de reacciones, de movimientos huelguísticos, de problemas de orden público, de seguridad ciudadana, en la que yo creo que se actúa gubernativamente muy a distancia del tema, es decir, como mirando al otro lado cuando estaban posando ya cosas importantes allí, y que luego pasa lo peor, se reacciona un poco para compensar la ausencia del cuidado que había que haber tenido, y la suma de las dos cosas es una mezcla explosiva, peor no pudo ser.
1: Todo eso está grabado, y que nos diga un tribunal militar que no hay elementos suficientes para encausar a persona o personas determinadas, pues eso es la gran farsa y la gran burla primera que hizo la justicia española con las víctimas del 3 de marzo.
3: En febrero de 2007, el Parlamento Vasco crea una comisión especial sobre los hechos ocurridos en Vitoria el 3 de marzo de 1976. A pesar de estar llamados a declarar, no comparecen ni Manuel Fraga, ministro de Gobernación, ni Alfonso Osorio, ministro de la Presidencia, ni el propio Rodolfo Martín Villa, ministro de Relaciones Sindicales.
0: De todo esto, de verdad, internamente, del único que estoy arrepentido es de no haber ido al Parlamento Vasco.
3: Y explica por qué no quiso comparecer.
0: Yo creo que porque el resto de la gente, los afectados, vi que no estaban en disposición de esto, y que hablando un poco así en una terminología un tanto, digamos, chusca, tal, nunca me ha gustado ser el que hace el pis más largo, o que intenta decir yo me significo y voy, los demás no van.
3: Es un remordimiento que casi alcanza la categoría de pecado.
0: Pues sí,

0: de que hay más manga ancha. En política y en buena parte de la vida de las personas pueden ser más graves las omisiones. A lo mejor hay exagero y hay un poco de vanidad por mi parte, pero que el Parlamento Vasco hubiera tenido una versión de los hechos que creo que no tuvo.
1: El dictamen de esa comisión parlamentaria considera probada la existencia evidente de responsabilidades políticas en las personas titulares de los ministerios actuantes en este conflicto, es decir, Manuel Fraga Iribarne, Alfonso Osorio y Rodolfo Martín Villa.
0: Que a lo mejor, puestos a acordar una resolución de carácter político, yo no hubiera evitado que a mí me sacaran de la lista de los ministros responsables políticos. Estoy seguro que no, pero de lo que me hubiera visto muy tranquilo es que los autores de la resolución me hubieran oído, y el culpable soy yo, no ellos.
1: La jueza argentina María Servini dicta en 2021 un auto de procesamiento contra Rodolfo Martín Villa. En la conocida como querella argentina, se atribuyen a Martín Villa delitos de genocidio y crímenes de lesa humanidad por los 5 obreros asesinados en Vitoria.
2: También la jueza marcó el procesamiento de Martín Villa como responsable directo. No sabemos cómo va a terminar, pero vamos, nos estamos topando en el tema de justicia con todas las trabas del mundo, tanto en el Estado español como las vías que se han estado abriendo a nivel internacional, sobre todo en Argentina.
0: Porque para que hubieran crímenes de lesa humanidad es que tiene que haber una conjunción de los gobiernos, y lo definen así, para acabar con el rival político partidario de un régimen democrático. Y yo entiendo que la transición española, donde hubo estas muertes y algunas otras, que la transición española fue justamente lo contrario. La transición española fue lo contrario de intentar desde los gobiernos acabar con la vida y la libertad de las personas partidarias de un régimen democrático. Y claro, a estas alturas yo me siento en la obligación moral de defender eso.
2: Pero lo que verdaderamente sería lo deseable y exigible es que el Estado español reconociera en su totalidad los derechos que tienen las víctimas, asumiera su responsabilidad directa en los hechos, no este gobierno, sino el Estado en aquel momento, bajo una dictadura y una transición que era la que era, ¿no?
0: Cada uno tiene su propia memoria sobre los hechos, y la mía, hombre, yo creo que es una memoria que puedo defender, que es una memoria honesta, pero ¿cómo puedo defender yo que esa memoria mía es la memoria de los hechos? Porque la memoria de los padres de los casi niños muertos, o de los hermanos, de los primos, tiene que ser lógicamente distinta.
3: ¿Se ha planteado usted pedir perdón a los familiares de las víctimas?
0: Hombre, yo creo que el libro, lo que yo conté en ese libro, era una, en cierto modo, escribía sobre lo que yo entendí que había pasado, que, hombre, no sé si formalmente era una petición de perdón, pero bueno, era la expresión de una serie de pecados difícilmente perdonables.
2: Yo quisiera compartir con él a ver por qué actuó de esa manera, y nosotros por qué creemos que actuaron, con todos los datos que obran hoy día, sacados por historiadores, investigadores y demás. Hay conversaciones que son irrefutables. Las grabaciones de la policía son irrefutables.
0: Y lo que yo he contado es la verdad de cómo yo vi las cosas.
2: Entonces, Martín Villa es uno de los mayores responsables, sin olvidar también Adolfo Suárez, en aquel momento ministro del Movimiento, y que aquel día estaba en sustitución de Fraga Iribarne, que estaba en Alemania, ¿no?, vendiendo aquella apertura democrática que decían que iba a hacer el Estado español.
1: Regresamos a Vitoria. Nos acompaña la noche. Otra noche de hace 50 años, la del 7 de marzo de 1976,

0: El magistrado Juan Bautista Pardo tuvo que aceptar la realización de un encargo muy delicado. Le instan a elaborar un laudo, una propuesta que pueda satisfacer a obreros y patronal.
1: El sábado, a primera hora, me llamó Fraga y me dijo, si quieres venirte. Y por eso yo hice la maleta y subí al helicóptero y me fui con Fraga. Luego allí sí que tuve ocasión de ir a la casa sindical de entonces, y entonces se me propuso la persona de un árbitro.
2: Me llamo Juan Bautista Pardo García, tengo 99 años.
1: Era un juez de uno de los juzgados de instrucción de Vitoria, que era el juez Pardo, pero me pareció que era buena solución y además lo fue.
2: El señor Martín Villa se dirigió a mí y me dijo, hemos pensado en usted para que intervenga en este conflicto laboral entre la empresa Forjas y sus trabajadores. Total que dije sí, como pude haber dicho no. Después de comer, recibo una llamada telefónica y me dice, pasa por la cafetería Río de la calle Dato y allí hay una señora con un periódico en la mano, al fondo de la cafetería. Acércate y ella te hablará. Y dije, esto es una cosa de película. De película de la clase negra. Fui allí, efectivamente encontré una señora y me dijo, dentro de unas horas le llamarán para reunirse con un comité de trabajadores. Muy bien, muchas gracias. Serían, lo mismo eran las 2 de la mañana como las 12, no lo sé. Me llaman y me dicen, hay un coche de estas características en la plaza donde usted vive. Baje, entre en él y le llevarán al lugar donde puede usted hablar con el comité. Yo antes de bajar, yo vi que había otro coche y era de la policía. Y yo llamé al gobierno civil y le dije al señor gobernador, por favor que no me siga. Si me siguen, dejo el encargo. Y me dijo, no hombre, no, por Dios, nosotros no les seguiremos, se lo garantizo. Dije, bien, yo bajé, ya no estaba nada más que el que me iba a recoger a mí, me llevó y me llevaron por distintas calles hasta llegar a un edificio donde se pararon, no sabía dónde estaba y allí bajé, me encontré en una habitación, pues como a unas 10 o 15 personas y había dos sacerdotes. A mí ello no es por nada, pero me tranquilizó. Dije, bueno, con un par de curas aquí no me van a secuestrar. Entonces me dijeron, nosotros mantenemos nuestras reivindicaciones. Vine a casa, me acosté y al día siguiente recibí una carta de Forjas. Y yo deduje que la empresa quería de algún modo llevar a cabo la readmisión o dejar sin efecto el despido que había comunicado por carta. Total, que por razones de paz social, sobre todo, yo dicté el laudo, yo lo dicté como persona, como nombre, Juan Bautista Pardo García, nada de juez Forjas. Admitió a los despedidos. Sin oposición, fueron desactivando las huelgas. El hecho cierto es que hubo paz ciudadana. A partir de entonces, la vida de la ciudad, todo cambió. Como vulgarmente se dice, aquí paz y después gloria. No recuerdo que nadie me dijera, muchas gracias por lo que has hecho. Así son las cosas.

0: pregunta, ¿y usted de qué se arrepiente y de qué está orgulloso? Pues mire usted, eso no debo de contestar. Eso hay que preguntárselo a la gente. Y al cabo de 50 años, pues vaya usted a saber.
1: Francisco Aznar, Romualdo Barroso, Pedro Mari Martínez Ocio, José Castillo, Bienvenido Pereda, Juan Gabriel Rodrigo eta Vicente Antón Ferrero Erebae.
2: Porque en un régimen franquista totalmente jerarquizado, el gobernador no hace nada que no le digan desde arriba, vía libre, córtalo como sea. Y como sea, lo cortaron. Y como sea, fue asesinando y creando el terror aquí.
3: No se ha hecho justicia, no se ha investigado. A los que cometieron esa tropelía o mandaron o ordenaron lo que sea, se han quedado impunes.
4: Lo que hay que incidir mucho fue en la metodología y los contenidos. Ese proceso asambleario, horizontal, con capacidad de discusión, de debatir, de decisión, etc. Además, creo que eso fue lo que originó que nos machacaran como nos machacaron. Les dio miedo, sí. Porque, claro, si eres un ser pensante, pues siempre es más difícil comerte el tarro, ¿no?
5: Aquello fue terrible, hombre. Aquello no debía haber ocurrido en la vida.
6: Y hubo mucho cabreo. La palabra fue una indignación en un grado supino.
7: Y que todo eso queda para la historia, para la memoria, algo de algo que nunca se puede olvidar.
8: Eso que había sido un acto de premeditación. Y cuando hablan de muertes, nosotros no hemos dicho nunca muertes, nosotros decimos asesinatos.
9: Terrible, terrible, espantoso. De una protesta obrera, 5 muertos. Es un horror que está dentro y no termina de salir nunca.

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0: La canción que da más vida de Sergio y Estíbaliz. Por cierto, Sergio hizo la mili en Araca y falleció en 2015.
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2: Hace 50 años estaba muy de moda la música melódica italiana. En 1976, Gianni Bella, con su pelo ensortijado y pantalones de campaná, publicó el mayor éxito de su carrera. De amor ya no se muere.

Con Gianni Vella terminamos el programa de recuerdos del 76, en el cual hemos refrescado la memoria sobre cómo era la sociedad y la vida en aquel trágico año marcado por el 3 de marzo, una fecha que significó un antes y un después en la historia de Vitoria.

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1: Las noticias de la una. Gabón, en este pasado día 1 de mayo, Nekoandueza pone el euskera entre las amenazas contra los derechos de las y los trabajadores. Y señala al PNV y a H. Bildu, dice el secretario general del PSE, que la exigencia de conocer los dos idiomas oficiales impide a miles de personas acceder a un empleo público o consolidar su puesto de trabajo.
2: Una amenaza a los derechos de los trabajadores y trabajadoras por parte del Partido Nacionalista Vasco y de H. Bildu, que quieren imponer a través de esas propuestas, de esas proposiciones, una mayor exigencia de euskera en la administración pública, que impide a muchos ciudadanos y ciudadanas de Euskadi, miles de trabajadores y trabajadoras, acceder a una OPE o consolidar su puesto de trabajo.
1: Los requisitos de euskera en el empleo público que dividen a los socios de gobierno y que profundizan la brecha entre los sindicatos por los recursos a tribunales que han terminado anulando decenas de OPEs. Por eso, por el salario mínimo propio y por la idea del gobierno vasco de primar a las centrales que participen en la mesa de diálogo social de la que no participan los sindicatos mayoritarios. En este contexto, este 1 de mayo, ELA se ha manifestado en Bilbao, LAF en Donostia y en Bilbao UGT y Comisiones, uniendo sus reivindicaciones en torno a salarios, vivienda y defensa de los valores de la democracia frente a la ultraderecha.
3: Que se deje de cuentos de la lechera, estamos hablando de un salario mínimo de convenio de 1.500 euros, se trata de afrontar el problema de la vivienda y se trata de posicionarse claramente a favor de un proceso de regularización extraordinaria que va a sacar de la clandestinidad a muchas personas en este país que están sufriendo una vulneración de sus derechos laborales.
4: Somos gente que no se resigna ante la guerra ni se resigna ante la evolución de las proclamas de ultraderecha que nos intentan convencer de que nuestros enemigos vienen de abajo y vienen en patera.
1: Contra la guerra y el ataque del imperialismo a la clase trabajadora mundial. Cientos de jóvenes se han manifestado en Iruña convocados por Euskal Herriko Kontseilu Sozialista este

0: 1 de mayo.
1: La oligarquía occidental, liderada por Estados Unidos e Israel, está destruyendo medio mundo y metiendo a la otra mitad en crisis. Todo para defender sus intereses económicos. Están aumentando el gasto militar y empobrecen y exprimen a la clase trabajadora a través de la inflación, las políticas de austeridad o los despidos.
0: Precisamente el presidente de Estados Unidos, Donald Trump, retirará 5.000 soldados estadounidenses de sus bases en Alemania. La decisión está siendo planeada por el Pentágono de acuerdo con dichos funcionarios. La medida mostraría el descontento de Trump debido a la falta de apoyos de sus aliados europeos en la guerra contra Irán. Esta acción también se interpreta como una reacción a las críticas del canciller alemán Friedrich Merz, quien acusó al republicano de haber sido humillado por Teherán en las negociaciones para alcanzar un acuerdo. Trump advirtió a Merz que debería ocuparse más de arreglar su país roto, según él, y poner fin a la guerra en Ucrania, que en interferir en el conflicto con Irán en una nueva andada en el cruce de críticas entre ambos líderes. Merz apoyó en un comienzo los ataques estadounidenses e israelíes a Irán, sin embargo, con el paso del tiempo ha asumido una postura cada vez más crítica, lo que le ha valido los reproches del republicano. En casa, un joven de 26 años ha sido detenido esta tarde de viernes tras agredir a un vigilante de seguridad de Metro Bilbao en la estación de Abando. Los hechos han ocurrido sobre las 5:30 de la tarde cuando el arrestado ha cruzado las vías de andén a andén y personal de seguridad ha acudido a donde se encontraba y le han recriminado la acción. En el momento en que se estaba procediendo a su identificación y cuando ya estaban presentes en el lugar los agentes, el detenido se ha abalanzado sobre uno de ellos y se ha producido la agresión. La mayoría de los 176 activistas de la Global Sumud Flotilla detenidos por fuerzas israelíes en aguas internacionales han llegado este viernes al aeropuerto internacional de Creta, desde donde han comenzado su repatriación. Un total de 31 activistas han sido trasladados a un centro médico, mientras que el resto los han llevado al aeropuerto de Heraklion para iniciar su salida gradual de Grecia. Ana Rybakova, de Global Sumud Flotilla Euskadi, declaraba que tras la detención la solidaridad continúa y que tomará diversas formas para ayudar al pueblo palestino.
2: El movimiento de solidaridad internacional con Palestina que va a continuar, si se puede, con la flotilla que está en marcha, y si no, que tomará diversas formas para intentar romper el bloqueo y acabar con el genocidio del pueblo palestino.
0: El restaurante Arzak en Donostia ha denunciado la suplantación de su identidad y marca por parte de páginas web que engañan a clientes que creen estar reservando en el sitio oficial. El establecimiento, dirigido por Juan Mari y Elena Arzak, ha presentado una denuncia y ha advertido en redes sociales de que el único canal válido para reservas es www.arzak.es. Recuerdan además que nunca solicitan pagos por adelantado. El caso salió a la luz cuando un cliente alertó tras intentar realizar una reserva y un pago que fue interrumpido por el sistema bancario al detectar una posible irregularidad. Más noticias en una hora, mientras pueden consultar la aplicación online.

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Seguramente a algunos habrá echado las manos a la cabeza al identificar la música de Don Carlo, la ópera de Giuseppe Verdi, y descubrir que el idioma que hemos oído no es el italiano, sino que es el alemán. Y es que en los años 50 y 60 era bastante habitual representar en Alemania las óperas de Giuseppe Verdi traducidas. Hemos hablado de esto alguna vez en algún programa y algún día seguramente hablaremos de traducciones bastante curiosas. Lo importante de este corte musical es, per se, la calidad que tiene el fragmento, pero sobre todo poder escuchar la voz del protagonista del programa de hoy. Hoy todo el programa lo vamos a dedicar al barítono Dietrich Fischer-Dieskau, que pasa por ser uno de los cantantes más grandes del siglo XX. Se murió hace poquito, en el año 2014, ya nonagenario, y nació en 1922, en aquella Alemania convulsa tras la Primera Guerra Mundial y antes del advenimiento del movimiento nacionalsocialista. Dietrich Fischer-Dieskau ha sido, es uno de los grandes de la lírica del siglo XX y desde luego uno de los barítonos más especiales, más peculiares que ha existido. Vamos a dedicarle hoy el programa completo. Podríamos dedicarle 10 programas tranquilamente porque este señor grabó todo lo que quiso.

8 y un poco más, porque yo he dicho que ha sido uno de los grandes cantantes del siglo XX, pero yo creo que me equivoco. Yo creo que diría que ha sido uno de los grandes músicos con mayúsculas del siglo XX. Ha trascendido al hecho de ser cantante. Fischer Dieskau fue barítono, fue cantante, fue también director de orquesta, musicólogo, un hombre de una cultura fascinante, un hombre que desde luego da la impresión de que debería de ser una gozada como compañero de sobremesa, un hombre de cultura, y que trascendió a la figura del mero cantante divo. Hay cantantes,

inicial de su vida como cantantes, Fischer Dieskau en ese sentido fue bastante heterodoxo y él se dedicó a la música en muchas facetas, y por eso yo creo que más que cantante hablamos de uno de los grandes músicos del pasado siglo XX. Este fragmento de Don Carlo está grabado al principio de la década de los 50. Fischer Dieskau tiene apenas veintipocos años, 23 o 24 años, y le acompaña un tenor muy interesante, el canadiense James King, del cual hablaremos algún día también. Fischer Dieskau es una voz juvenil, es una voz muy fácilmente reconocible, y siendo alemán podemos pensar que iba a ser una referencia absoluta en todo lo que tiene que ver con la ópera alemana. Pero ya hemos dicho que era un hombre culto, era un hombre inteligente, y eso se nota mucho porque cuando Fischer Dieskau cantaba repertorio que en principio no le correspondía, como el italiano, lo hacía por lo menos también como muchos italianos. Y aunque ahora le hemos oído cantar en alemán un fragmento del Don Carlo italiano, luego le vamos a oír cantar en italiano y veremos qué prosodia, qué forma de pronunciación. Parece desde luego nacido en la misma Umbría este hombre. Y eso era porque estudiaba y porque era un estudioso de la música, no solamente de la partitura. Iremos alternando en el programa fragmentos de óperas alemanas e italianas y veremos cómo este señor no nos deja indiferente en ninguna. Y haremos también un pequeño alto en el mundo de Mozart, en el que Fischer Dieskau fue un artista pues casi imbatible en lo suyo. Vamos a dejarnos por ahora de palabras porque es cierto, siento una especial pasión por este cantante y a veces tiendo a excederme. Y vamos a escuchar un muy breve fragmento de la que fue quizás su primera grabación wagneriana importante, en los años 60. Solti y Decca grabaron una tetralogía histórica, una tetralogía que además se grabó durante 8 o 9 años, fue una grabación muy compleja. Es la grabación quizás número uno en ventas del Anillo del Nibelungo wagneriano. En esa tetralogía, Fischer Dieskau, aún joven, treintañero, tiene un pequeño papel en el Gunther y canta así este breve fragmento de El ocaso de los dioses.

La gran tragedia de Brunilda y de Sigfrido, tras la presentación que ha hecho Gunther de las dos parejas que van a contraer matrimonio de forma inmediata. Bien, en este breve fragmento hemos podido notar una de las características del canto de Fischer-Dieskau. Fischer-Dieskau, primero, se le entiende todo lo que dice, y aún no conociendo el idioma, es una persona que sabe perfectamente lo que está diciendo y cómo tiene que decirlo. Y luego Fischer-Dieskau es una persona que sobre todo ama el deseo del compositor, es decir, ama la partitura. Luego escucharemos algún ejemplo de algún fragmento verdiano en el que todas estas cualidades aparecen, en mi opinión, de una forma nítida y clara. Y también hablaremos de lo que ha supuesto algunas formas de interpretación de fragmentos verdianos en la tradición, en la creación de una tradición verdiana con sus fallos, con sus errores. Sin embargo, no quiero pasar por alto una cuestión que me parece importante. Fischer-Dieskau ha pasado la historia como un gran cantante y aquí estamos analizando su parte operística. Pero creo que es obligado decir, porque algunos enseguida echarán de menos un comentario de este tipo, si por algo es conocido Dietrich Fischer-Dieskau es precisamente por su calidad en la interpretación de las colecciones de Lieder, y el nombre de Fischer-Dieskau y este barítono están unidos para siempre a colecciones de Franz Schubert, de Robert Schumann, de Hugo Wolf o de Gustav Mahler, incluso de Hans Werner Henze o de Aribert Reimann, porque, entre otras cosas, Fischer-Dieskau fue un hombre muy curioso y no tuvo nunca ningún empeño en implicarse con la creación contemporánea. Y participó de muchos estrenos y del redescubrimiento de muchas óperas que estaban dormidas en el cajón del olvido. Él fue una persona terriblemente activa en esto de dar a conocer títulos nuevos, tanto en el mundo del Lied, en el que no se puede entender la historia del Lied sin la forma de interpretación de Fischer-Dieskau, como con la ópera. He dicho que vamos a ir alternando fragmentos alemanes e italianos. Eso no quiere decir que alternaremos a Verdi y a Wagner, que son dos compositores con los que Fischer-Dieskau se implicó mucho. Fischer-Dieskau también fue un intérprete mozartiano de alta calidad. Y traigo un ejemplo curioso. Cuando hablamos en su día de la flauta mágica, hablamos de la figura del papageno, ese papel medio cómico que siempre resulta el triunfador de la noche, siempre. Un personaje entrañable que te hace sonreír, que su cobardía y su forma de ser te toca el corazón porque te hace ser fácilmente reconocible. Fischer-Dieskau era un señor de una planta espectacular, medía 1,94 y tenía más pinta de profesor de universidad que de cantante, si es que los cantantes tienen alguna pinta en especial. Y claro, cuesta imaginárselo rodeado o vestido con un traje de plumas y haciendo el ganso como papageno. Él nunca cantó este papel en escena, por lo menos hasta donde yo sé. Sin embargo, lo grabó en más de una ocasión. Y si escuchamos el aria de entrada de Papageno en la flauta mágica, nos damos cuenta cómo Fischer-Dieskau es capaz de matizar las tres partes del aria con un arte sin igual, cómo se le podría coger al dictado todas sus frases en alemán y cómo interpreta este aria como si fuera una pequeña canción juvenil. Es el aria de entrada de Papageno de la flauta mágica de Wolfgang Amadeus Mozart.

No, la verdad es que la capacidad de matización que tiene Fischer-Dieskau es legendaria. Sabe diferenciar perfectamente no ya solo las frases, sino las palabras dentro de las frases. En ese sentido, Fischer-Dieskau ha pasado a la historia, entre otras muchas cosas, por su escrupuloso respeto a la partitura. Antes he hecho alguna mención a esas tradiciones que en ocasiones han llegado a desfigurar las partituras, sobre todo en el caso de Verdi. Hay quien le acusa a Fischer-Dieskau, y puede ser que tenga cierta parte de razón, de una falta de italianidad, de mediterraneidad, que su voz es demasiado blanca, es demasiado centroeuropea para cantar algunos papeles. Sin embargo, Fischer-Dieskau estudiaba las partituras y sacaba de la partitura hasta el último detalle, y era escrupuloso en esos detalles. Y nos suele ocurrir, a los que nos gusta la música de Verdi, que hemos escuchado en el teatro o incluso en grabaciones de estudio obras legendarias, como pueda ser, por ejemplo, el Rigoletto, y de repente en la voz de Fischer-Dieskau se nos aparecen matices que pasaban muchas veces desapercibidos. Y es que en la tradición de una interpretación desgarrada y demasiado efectista, en ocasiones algunos cantantes olvidan la partitura. Fischer-Dieskau, sin embargo, lo que hacía era refugiarse en la partitura e interpretarla de la forma más fidedigna posible. Y todo ello quizás provocaba un personaje más frío, menos impulsivo, menos efectista, pero sin embargo más musical. Yo lo puedo explicar de 6.000 maneras diferentes y habrá personas que no estén de acuerdo conmigo y que piensen que es mucho mejor escuchar a otro tipo de cantante más visceral, más mediterráneo y más impulsivo y dejarse de puntos de vista intelectuales de los personajes verdianos, pero más que explicarlo yo durante minutos y minutos, prefiero poner un ejemplo de la que puede pasar por ser quizás el área para barítono más lírica y con más sentimiento que escribió Giuseppe Verdi. Il Balen del suo sorriso, de Il Trovatore. Vamos a escuchar este aria y luego vamos a comentar un poquito más lo que hasta ahora he tratado de definir como ejemplo del buen canto

Quien conoce el argumento del Trovador sabe que esta ópera está llena de momentos muy dramáticos, incluso excesivamente dramáticos. Un servidor, por ejemplo, a veces ya se pierde entre tanto muerto, tanto sufrimiento y tanto grito que hay en esta ópera, ya no sabe quién es el que vive y quién es el que muere. Sin embargo, uno le oye cantar a Fischer Dieskau y todo parece colocado en otro plano distinto. Aquí el barítono, el Conde de Luna, que es un personaje vengativo, que es un personaje lleno de rencor y que solo desea la muerte de sus enemigos, parece más un intelectual que está pensando qué hacer sobre su futuro y que está pensando en la parte más noble y más elegante de la mujer a la que ama, más que en la venganza, que es el leitmotiv de su vida. Vengarse de aquel, del trovador, aquel que le arrancó la mujer a la que amaba y el hombre que al final acabará siendo víctima de todos sus planes. Insisto en que quizás para algunas personas esta lectura sea demasiado intelectual, demasiado académica. Sin embargo, si hablamos estrictamente de canto, yo creo que es muy difícil cantar esto mejor, porque esto es lo que escribió Verdi. Por eso decía que antes que ha habido unas tradiciones dentro del mundo de la interpretación de la ópera italiana en el que se ha dado cierta o demasiado predominio a la parte sentimental, a la parte efusiva, y en ocasiones nos olvidamos de lo que pone la partitura e inventamos agudos, inflexiones de voz para darle mayor mordiente al personaje. Bueno, seguramente entre esta visión intelectual de Fischer Dieskau y las desgarradas, desafinadas de otros, habrá un término medio. Pero desde luego a los que amamos el canto y a los que creemos que

que la voz humana es el instrumento más bello que hay, un canto así nos conmueve. Yo aprovecho la oportunidad para recordar a aquellos que, por ejemplo, conozcan muy bien Rigoletto, una ópera muy popular, y nunca hayan escuchado el Rigoletto de Fischer-Dieskau, les recomiendo que hagan el esfuerzo de escucharlo porque van a descubrir un personaje distinto. Además, en esa grabación se da la paradoja, porque el Rigoletto de Fischer-Dieskau se encuentra muy fácil en cualquier tienda, la grabó para Deutsche Grammophon, que el otro hombre, el duque de Mantua, el tenor, es también el ejemplo de la elegancia y del canto verdiano contenido, Carlo Bergonzi. Así pues, a los dos juntos en una grabación tenemos la que es, en mi opinión, y sé que no todo el mundo está de acuerdo, la grabación perfecta de Rigoletto. Este fragmento de El Trovador yo creo que ejemplifica de forma muy evidente qué tipo de características tiene el canto de Fischer-Dieskau en lo que al repertorio italiano se refiere. Estamos en el centro del programa y quiero recordar que estamos en el programa 18 de Ópera On, que hoy lo estamos dedicando a Dietrich Fischer-Dieskau, que al micrófono, en la mitad del programa, en esta mitad del programa, la mitad de la responsabilidad es de un servidor, Enrique Bert, que Mikel Retegui está a la parte técnica, él se lleva la otra mitad, y entre ambos estamos tratando de poner en pie este programa, que hoy dedicamos a un cantante por el que reconozco tener una especial pasión, a pesar de que él precisamente no era muy pasional, pero se entiende el juego. Fischer-Dieskau grabó muchísimo, y grabó muchísima ópera infrecuente en los años 50, 60 y 70. He traído solo un ejemplo, pero podríamos hablar de muchos más. Fischer-Dieskau, por ejemplo, cantó muchísimo Strauss, sobre todo papeles como el Jocanaam de Salomé, el Mandrika de Arabella. Cantó también papeles como, por ejemplo, el Wozzeck de Alban Berg. Su grabación de esta ópera es fascinante. O el Dr. Schön de La Lulu, del mismo Alban Berg. Cantó otros papeles de óperas alemanas del siglo XX, como puedan ser el Dr. Faust de Busoni o Matthias der Mahler, Matías el pintor, de Paul Hindemith. Y también cantó y grabó Palestrina, de Hans Pfitzner. El papel protagonista es de un tenor, y en esta grabación el tenor es Nicolai Geda, el tenor sueco. Dietrich Fischer-Dieskau grabó la parte de barítono, el Borromeo, y tenemos un ejemplo, como ya he dicho, de implicación con el repertorio más actual. Fischer-Dieskau, en su intelectualidad, fue capaz de darse cuenta de que la ópera pasaba mucho más allá del siglo XIX y que en el siglo XX había muchas óperas y muchas de mucha calidad. Este fragmento del Palestrina de Pfitzner nos sirve para recordar esta implicación con el repertorio más moderno. Del Heiligengeist, del Palestrina de Pfitzner.

Este es un fragmento del Palestrina de Hans Pfitzner, una ópera que se suele programar muy poquito, pero la grabación, que en su momento hizo también para Deutsche Grammophon Fischer Dieskau y que dirigió Rafael Kubelik, pasa por ser una de las referencias discográficas, no ya de este título, que tiene pocas, sino de, en general, de la ópera del siglo XX. Es muy habitual encontrarse el nombre de Fischer Dieskau en este tipo de grabaciones, y también en estrenos. Por ejemplo, los antes mencionados Hans Werner Henze o Aribert Reimann u otros compositores alemanes de la segunda mitad y finales del siglo XX no fueron en absoluto ajenos a la cultura musical de Dietrich Fischer-Dieskau. Fischer-Dieskau cantó sobre todo en Alemania y sus dos teatros fueron las óperas de su ciudad natal. Fischer-Dieskau nació en Berlín y luego cantó mucho en la ópera de Baviera, en la ciudad de Múnich. Por supuesto, también cantó mucho en Viena, cantó en Londres, cantó durante 7 años en el Festival de Bayreuth, al lado de Múnich, cerquita, en el Festspielhaus que diseñó Richard Wagner. Cerraremos el programa de hoy con música de Wagner, pero antes vamos a escuchar otro ejemplo de un Fischer-Dieskau ya mayor y sin embargo que es capaz de ponerse delante de un personaje como el Falstaff y hacerlo con una enorme dignidad. El mundo italiano no le fue desde luego ajeno. Hemos oído ya dos ejemplos verdianos, vamos a por el tercero. El mundo de Puccini sí que le quedó un poco más a desmano. De hecho, tengo que decir que el único ejemplo en el que he visto a Fischer-Dieskau superado por una partitura es precisamente con un papel pucciniano, el Scarpia de la Tosca. Es la única vez que, oyendo la grabación de una ópera, he pensado que Fischer-Dieskau se equivocó. Pero eso también es normal y eso engrandece también a los cantantes, que sepan reconocer sus limitaciones. El mundo de Puccini no fue un mundo que fue muy habitual en este barítono alemán. El mundo anterior a Verdi apenas lo cantó, aunque sí hizo música barroca, pero se dedicó sobre todo a Verdi en el reconocimiento de este barítono a la calidad de Verdi. Ese disparate de discusión entre alemanes e italianos, entre pro-Verdi y pro-Wagner, intentando crear mundos antagónicos, es eso, precisamente un disparate. A mí me gusta mucho Wagner y desde luego sería un necio si por ello dejara de escuchar las óperas de Verdi. No lo he hecho nunca ni lo pienso dejar de hacer. No tanto porque aquí solo se programe Verdi, sino porque Verdi tiene obras de una grandísima calidad. Por ejemplo, el Falstaff, su última ópera, que considero que es una de las dos o tres óperas más bellas que tiene este compositor. El personaje de Falstaff es un personaje entrañable. Es un señor de capa caída que quiere ser aún noble y que si lo es, lo es solo por título nobiliario, porque tanto por su actitud como por su forma de ser, se acerca a ser bastante impresentable. Vocalmente, Verdi nos presenta a un señor que tiene ya una cierta edad y se suele aceptar que cantantes que están en la segunda parte de su carrera asuman este rol y sepan darle pues ese toque de una cierta senectud, medida senectud. Pero para Falstaff hay que cantar y cantar mucho. Sobre todo hay que pronunciar muy bien, decir las cosas muy bien y ser amigo del matiz. Y en eso Fischer-Dieskau no tenía rival. Escuchemos, si no, este fragmento, Ehi, Taberniere, cuando Falstaff vuelve a pedir un poco más de vino.

¿Han apreciado ese placer que transmite Fischer Dieskau cuando juega con las palabras en italiano, cuando juega con las consonantes, con las R's? Se le nota que está disfrutando, se le nota que está entendiendo todo lo que está diciendo y que está disfrutando con el idioma, un idioma que de primeras le era extraño, aunque es, junto con el alemán, el gran idioma de la ópera. Ei Tavernieri del Falstaff. Vamos con el último fragmento, y como casi siempre he querido guardar para el final quizás el fragmento simbólico por excelencia del valor del canto de Dietrich Fischer-Dieskau. Se podrían elegir muchas áreas, incluso algunas de las que hemos oído en el programa de hoy, pero yo creo que si buscamos un ejemplo donde se nos manifieste de una forma absoluta la belleza de su canto es en este fragmento del Tannhäuser de Richard Wagner. Evidentemente, para un berlinés, el mundo de Wagner era un mundo muy accesible, y Wagner fue rápidamente propuesto a Fischer-Dieskau como objetivo de su canto. Fischer-Dieskau tenía la voz que tenía, y yo creo que era muy consciente de que su instrumento, su voz, tenía unos graves relativamente pálidos, que su agudo era solvente, pero quizás le faltaba un poco de color o de oscuridad, que en general su voz era más bien blanca, en el sentido de que tendía a abrir algunas vocales y a darlas de una forma demasiado clara. Y claro, cuando hablamos de personajes heroicos como los wagnerianos, buscamos más voces oscuras que transmitan el carácter heroico de los personajes. Así, por ejemplo, Fischer-Dieskau apenas cantó el Wotan de la tetralogía, el rey de los dioses, y cantó menos veces papeles de malvados, modelo de malvados, como puedan ser el Telramund en el Lohengrin. Lo hizo más en el Gunther, un papel típico de barítono lírico, y rehusó durante muchos años cantar el Hans Sachs de los maestros cantores, precisamente porque pensaba que su voz no era la adecuada. Cuando los grabó ya era un señor pues casi de 50 años y pensó que quizás en ese momento por lo menos podía dejar una grabación para el futuro. Sin embargo, en un papel en el que muy temprano apareció Fischer-Dieskau como referencia absoluta y hoy sigue pareciendo que es el ideal del canto de este fragmento, del Wolfram, el canto de la estrella, al comienzo del tercer acto de Tannhäuser, es en esta ópera, y ya en el año 1955, es decir, un Fischer-Dieskau de apenas 33 años, cantaba esta ópera en el Festival de Bayreuth, en la colina sagrada a apenas hora y media, dos horas de coche de Múnich. Aquí podemos apreciar ese mismo fraseo, ese gusto por el matiz, ese detenerse en cada una de las palabras. Las frases no pasan como si fueran un listín de teléfonos, sino que Fischer-Dieskau, consciente de lo que está diciendo, se recrea con cada una de ellas y desde luego es capaz de transmitir el sentimiento del personaje. El personaje que está, por un lado, esperando a su amigo, Heinrich, que vuelva de Roma tras el castigo que ha sufrido en el concurso de canto en el acto anterior, y por otro lado, un personaje sufriente viendo el dolor que tiene la amada de Heinrich, que también es la suya, y que él, como buen amigo, ha renunciado a ella por respeto. En ese momento, Wagner coloca la que puede ser, quizás, su parte o su fragmento musical más lírico en sus 10 óperas del canon wagneriano. Este momento, en la garganta de Fischer-Dieskau, alcanza, en mi opinión, categoría de referencia absoluta. Es uno de los ejemplos que podríamos poner en un hipotético programa de solo 50 minutos sobre ópera, qué es cantar bien. Y si yo tuviera que decir qué es cantar bien, por ejemplo, utilizaría a este barítono cantando este fragmento. Les dejo con él. Denle a la ópera una oportunidad. Permite descubrir voces tan hermosas como la de hoy, la de Dietrich Fischer-Dieskau. O tú, mein Holden Abestern, del Tannhäuser, acto tercero de Richard Wagner, 1955, Bayreuth. Hasta la próxima.